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2: Señor alcalde, reciba un cordial saludo de parte de la Asociación de Vivienda Brisas de la Ladera. Hoy con satisfacción podemos decirle que sí cumple. En su momento, en la reunión que usted nos visitó, nos dio un equipo técnico con calidad humana, con ese sentir de necesidad que hoy la

0: en el trabajo comunitario, como usted siempre lo recalca, con calidad humana, con sencillez y con satisfacción. Mil bendiciones y muchas gracias.
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0: Muy buenos días a los oyentes de Popayán FM 105.1. Aquí estamos, como siempre, para traerles toda la información en los 105.1 del FM y en las demás plataformas de internet donde está nuestra señal de los 105.1. Es un nuevo día, es un nuevo amanecer. Ya hoy, martes 19 de mayo del año 2026. La temperatura hasta ahora en la capital del departamento del Cauca es de 16 grados Celsius. El cielo está parcialmente despejado. La humedad está en el 87%. El viento está soplando a 3 kilómetros por hora. La máxima temperatura que vamos a tener en el día de hoy va a ser 26 grados Celsius alrededor de la 1 de la tarde. Y no se esperan lluvias sobre nuestra ciudad de Popayán. Aquí estamos, como siempre, para traerles la información. Gracias por dejarse acompañar. Una feliz inicio de semana. Una semana que va a ser cortica en este ya martes. En el... la quinta semana de este, o mejor, la cuarta semana de este mes de mayo. Los buenos días para nuestros compañeros, el doctor Julio Fernando. ¿Qué tal? Muy buenos días.
1: Muy buenos días, mi estimado Leonardo. Un saludo cordialísimo para usted, igualmente para los queridos oyentes de Popayán 105.1 FM, que madrugan a recibir la mejor información. Aquí, como siempre, dispuestos a brindarles noticias de actualidad para que estén al día y para que tengan los insumos necesarios para formarse su propia opinión. Sí, señor, semana corta y poco a poco nos acercamos a dos eventos que concitan la atención de propios y extraños: elecciones en Colombia y Mundial de Fútbol.
0: Así es, doctor Julio Fernando, ya poco a poco nos acercamos a lo que serían las elecciones de lo que sería para las presidenciales. Quedan solamente 12 días, 1 hora y 52 minutos para que se abran las urnas y se conozca el nuevo presidente para el próximo periodo. Los buenos días para nuestro compañero Oscar. ¿Qué tal? ¿Cómo amanece?
2: Muy buen día, Leonardo, para usted, para los oyentes de Popayán FM 105.1, la radio de todos en esta nueva semana laboral, corta semana laboral, pero aquí estamos ya con toda la información de lo que ha pasado en Popayán y el departamento del Cauca luego de ese puente festivo en el mes de mayo. Hoy es el 19 de mayo, hoy es el Día Mundial del Médico de la Familia y también el Día Internacional de la Donación de Leche Materna.
0: Muy bien, días muy importantes, ya estaremos hablando de ellos, de por qué se hacen. Y bueno, aquí estamos con Popayán FM 105.1, que es la radio de todos. En este comienzo de semana, aquí están nuestros titulares a través de Popayán FM.
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0: A las 6 de la mañana, 8 minutos, contarles a nuestros oyentes que en Bogotá se sigue buscando a Yulixa Tolosa, la mujer de 52 años que desapareció y que después de ingresar a un establecimiento de estética para realizarse un procedimiento estético ahí en el barrio Venecia, en el sur de la ciudad, pues no ha aparecido. Lo último que se ha conocido entonces es que un carro en el cual se había trasladado a esta mujer por los circuitos de televisión que se hizo el seguimiento, pues este carro habría cruzado ya o se encontró en la ciudad de Cúcuta, y las personas que estaban ahí huyendo de las autoridades cruzaron la frontera hacia Venezuela y estarían en el estado de Portuguesa, en el occidente del territorio venezolano. Asimismo, tres enfermeras que trabajaban en el centro estético del que desapareció Yulixa fueron entrevistados por la fiscalía, y las mujeres contaron a los investigadores cómo funcionaba el centro de estética y los perfiles de quienes practicaban estos procedimientos.
1: El ministro de Defensa, Pedro Sánchez, denunció que hay cerca de 14.000 predios cuyas cédulas catastrales aparecen a nombre de personas que no son sus legítimos propietarios, pues según él pertenecen al Estado, muchos de ellos que son estratégicos para la seguridad y defensa nacional. Ese fenómeno se ha venido presentando desde 1954 y en la mayoría de casos mediante actos de corrupción, según afirmó el funcionario, quien agregó que entre los ocupantes se encuentran desde invasiones marítimas masivas de colonos hasta condominios lujosos de alto valor, como sucede en Tolema, Irán, Vergara y Nilo, zona que conecta Cundinamarca con Tolima. De acuerdo con información suministrada por la Superintendencia de Notariado y Registro, cerca del 47% de los predios en Colombia presentan problemas de titularidad, linderos o formalización, situación que demanda la acción coordinada de múltiples entidades oficiales para fortalecer la seguridad jurídica de la propiedad estatal.
2: La noticia a esta hora de la mañana está en el barrio La Esmeralda, donde esta madrugada se presentó una nueva explosión en un establecimiento comercial. Ya las autoridades se encuentran en el lugar.
4: Son las 6 de la mañana, 10 minutos, luego de que fuera entregado por el gobierno de Venezuela, Alex Saab fue presentado ante una corte federal de Miami en los Estados Unidos. Va a enfrentar cargos relacionados con el lavado de dinero, conspiración para realizar transacciones financieras, ocultar y disfrazar el origen de los fondos. Y al respecto, el ministro del Interior de Venezuela, Diosdado Cabello, aseguró que el empresario barranquillero Alex Saab no posee nacionalidad venezolana y que habría utilizado documentación falsa para operar dentro de ese país. Sostuvo que Saab es un ciudadano colombiano.
1: En la noche del pasado domingo se conoció el resultado de la más reciente encuesta de intención de voto de cara a las elecciones presidenciales, elaborado por la Corporación Miguel Maldonado Manjarres, firma que cuenta con la resolución del Consejo Nacional Electoral. Según la misma, efectuada entre el 12 y el 17 de mayo a 5.558 personas, Iván Cepeda Castro aparece en el primer lugar con un 35.3%, seguido en el segundo por Paloma Valencia con el 25.7% y luego por Abelardo de la Espriella con el 20.4% de preferencia entre los consultados. Para el caso de una segunda vuelta, la senadora Valencia le ganaría a Cepeda con un 46.5% frente al 40.3%, y de enfrentarse el candidato oficialista con de la Espriella, según la encuesta, vencería el primero con el 43.2% frente al 35.3% del segundo.
2: Un puente festivo con alta accidentalidad en el municipio de Popayán, en la vía hacia el municipio del Tambo. Una mujer murió en un accidente de tránsito y esta madrugada otro motociclista falleció en un accidente en el barrio Santa Clara.
4: Son las 6 de la mañana, 12 minutos. Contarles que el ministro de Minas ha alertado sobre una situación de riesgo inminente por la continuidad del servicio de energía en nuestro país ante un posible nuevo fenómeno del Niño. El país no contaría con suficiente generación eléctrica para atender la demanda nacional. La Asociación Sindical de Empleados de la Industria Energética en Colombia, ASOPETROL, advirtió que la caída de utilidades de Ecopetrol y la alta carga tributaria podrían convocar la salida de empresas y personal especializado del sector petrolero colombiano hacia Venezuela.
1: La estrella colombiana Shakira obtuvo ayer un gran triunfo, pero no en un escenario artístico, sino en la Audiencia Nacional de España, que anuló las liquidaciones y sanciones aplicadas impuestas a la cantante respecto a los gravámenes sobre la renta y el patrimonio de hace 15 años. El fallo revoca una resolución previa de la Agencia Tributaria y el Tribunal Económico Administrativo Central y anula las liquidaciones y sanciones aplicadas a los impuestos sobre la renta y el patrimonio de 2011. Para la Audiencia Nacional, la estancia de la artista en España fue de 163 días, no de más de 183 como exige la ley, y asegura que la administración no ha probado que tuviera el núcleo de sus intereses económicos en España o relaciones familiares con residentes en el país en ese año, por lo cual no estaba obligada a declarar y pagar los impuestos que le había liquidado. Por ello, deberán devolverle la no despreciable suma de 60 millones de euros.
2: Masacre en el norte del Cauca. 3 hombres fueron asesinados en el municipio de Santander de Quilichao.
4: Son las 6 de la mañana, 13 minutos. Estamos en el Magazine Alianza Informativa a través de Popayán FM. Después de más de un mes de la primera vuelta presidencial en Perú, el Jurado Nacional de Elecciones proclamó a la derechista Keiko Fujimori y el izquierdista Roberto Sánchez van a disputar la presidencia de este país en una segunda vuelta electoral que será el próximo 7 de junio.
2: El Consejo Regional Indígena del Cauca Creek denunció el robo de un vehículo de la UNP y la retención del coordinador de la Guardia Indígena Regional en la vía Panamericana entre Popayán y Piéndamo.
4: La Organización Mundial de la Salud ha declarado emergencia de salud pública internacional, su segundo nivel de alerta más alto ante el brote de una rara cepa de ébola que afecta a la República Democrática del Congo y también a Uganda.
2: Fue capturado en el municipio de Suárez Cauca, alias Candamil, presunto responsable de ataques terroristas contra la fuerza pública en este departamento.
4: La Selección Colombia arrancó oficialmente su preparación para el Mundial de Fútbol 2026 y inició su primera etapa de entrenamientos en Medellín.
2: Hombres armados hurtaron una estación de servicio en el municipio de Timbío y quemaron una motocicleta.
4: Y hoy martes se va a realizar en la ciudad de Popayán el cierre de campaña del candidato del Pacto Histórico Iván Cepeda, quien estará acompañado por su fórmula presidencial liderada por la indígena Aida Quilcue. Son las 6 de la mañana, 15 minutos. Estamos en el magazine Alianza Informativa a través de Popayán FM 105.1, que es la radio de todos.
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4: Son las 6 de la mañana, 17 minutos. Estamos en el magazine Alianza Informativa a través de Popayán FM 105.1, que es la radio de todos. En este martes, inicio de semana, no olviden el pico y placa. No se me vayan a confundir hoy, amigos. Hoy es martes, así que el pico y placa es 3 y 4, desde las 7 de la mañana hasta las 8 de la noche. 3 y 4. Entonces, el pico y placa para el día de hoy. Bueno, Oscar, ¿qué fue que pasó en la madrugada del día de hoy en la ciudad de Popayán?
2: Esta madrugada, Leonardo, en la calle Quinta, en el barrio La Esmeralda, se presentó una nueva explosión en un establecimiento comercial Covatrans, ubicado en la calle Quinta, en ese sector comercial del occidente de Popayán. Todo apunta a que se trató de un nuevo atentado con explosivo contra el sector comercio, contra ese punto de la comuna 8 de la capital caucana. Afectó en gran parte el local comercial y dos viviendas de la misma zona. Al lugar llegó el cuerpo de bomberos y voluntarios del municipio de Popayán y también la policía. El reporte es que no se presentan personas heridas ni víctimas, pero sí daños en dos viviendas de ese sector. El atentado se presentó contra una cooperativa de transportadores que tiene su oficina principal en el barrio La Esmeralda, aquí en Popayán. Pero todo es materia de investigación por parte de las autoridades competentes. Hay que indicar que hace menos de 15 días también se presentó otro atentado contra un local de motocicletas en ese mismo punto de la capital.
4: Y otro de los hechos también que ha llamado la atención es el orden público, ¿no? En los diferentes municipios del departamento del Cauca, daños materiales, personas heridas. ¿Qué fue que pasó en el corregimiento del Bordo, donde las disidencias de las FARC atacaron una patrulla de la policía? ¿Qué fue que pasó, Oscar?
2: Ocurrió en plena vía Panamericana, Leonardo, en la localidad del Bordo, Patía, donde al paso de una camioneta de la Policía Nacional desconocidos se lanzaron un artefacto en el platón de ese vehículo oficial, causándole heridas a un uniformado y también a un civil que transitaba por el lugar y daños considerables en el vehículo de la policía. Hay que indicar que en esa parte del departamento del Inca, el Frente Carlos Patiño, de las disidencias de Iván Mordisco, a quien ya fue atribuido ese atentado contra una patrulla de la Policía Nacional en el Bordo. Pero también en el Patía, a un lado de la vía Panamericana, se dieron combates entre el ejército y ese mismo grupo armado, que también sería el responsable del hurto de un camión donde eran transportadas más de 40 motocicletas en la vía Panamericana entre Popayán y Pasto.
4: Muy bien, son las 6 de la mañana, 20 minutos. Estamos en el magazine Alianza Informativa a través de Popayán FM 105.1, que es la radio de todos en este inicio de semana. Contarles a nuestros oyentes de Popayán FM 105.1 que la alcaldía de Popayán participó en un encuentro de intercambios internacionales realizado en la Casa Museo Mosquera de la Universidad del Cauca, un espacio orientado al intercambio de experiencias sobre producción de café y cooperación internacional. La jornada contó con la participación de representantes del Ministerio de Agricultura de Tailandia, productores de café y delegados de la Agencia Presidencial de Cooperación Internacional de Colombia en el marco del proyecto de capacitación en la sostenibilidad de la producción de café arábica de Tailandia y basado en la experiencia de Colombia. Vamos a escuchar al secretario de Desarrollo Agroambiental y de Fomento Económico, Iván Darío Arturo Pavón, del DAFE, donde pues destaca la importancia de estos escenarios para nuestra ciudad de Popayán.
6: El día de hoy nos han invitado a un importante evento de cooperación internacional en donde Tailandia viene y muestra unas experiencias importantes en el sector del café. Para nosotros es importante este tipo de vínculos que se pueda tener desde las relaciones de cooperación internacional, toda vez que desde la Secretaría DAFE y desde su área de gestión de proyectos se pueden lograr unos alcances importantes y unas alianzas importantes para el desarrollo de este tipo de proyectos. Hoy también podemos nosotros ver y darle importancia y relevancia a que estos eventos se suman para seguir nosotros fortaleciendo el sector rural y seguir fortaleciendo este sector que es tan importante y relevante para el municipio de Popayán como es el sector del café. Bueno, Tailandia también viene haciendo una incursión y un desarrollo importante en cafés especiales. Y nosotros como departamento y municipio de Popayán, que ya también hemos trabajado cafés de especialidad, este intercambio dentro de esta especialidad nos va a permitir, por supuesto, a nosotros encontrar alianzas que seguramente permitan seguir fortaleciendo el sector desde la administración municipal. Bueno, la Secretaría de AFE viene desarrollando desde su área agropecuaria y dentro de su cadena productiva tiene el sector del café. Para nosotros es importante seguir trabajando, toda vez que aquí se viene haciendo un fortalecimiento dentro del sector rural en el sector del café, y para nosotros esto abre puertas y abre un importante intercambio comercial seguramente para que podamos nosotros seguir trabajando y desarrollando este tipo de esfuerzos dentro del escenario de la caficultura.
4: Son las 6 de la mañana, 22 minutos. Estamos en el magazine Alianza Informativa a través de Popayán FM 105.1 y estábamos hablando de esta jornada que se hizo con el Ministerio de la Agricultura de Tailandia y donde se ha permitido visibilizar el potencial de Popayán y el Cauca en materia de producción cafetera y especialmente en cafés de especialidad y procesos de transformación, es lo que se ha conocido. Mientras en Colombia predomina la producción de café arábico, en Tailandia el cultivo principal es el café robusta, situación que pues está abriendo posibilidades de aprendizaje mutuo y transparencia de conocimientos técnicos entre ambos territorios. Escuchemos a Francisco Otoya, coordinador de la UMATA, y esto nos
7: dijo. Digamos que es un intercambio de conocimientos básicamente para generar procesos que permitan fortalecer todas las cadenas productivas tailandesas y también a su vez en el municipio de Popayán y el departamento del Cauca. El Cauca y el municipio de Popayán tienen amplia experiencia en la producción de café, teniendo en cuenta que el 99% de los productores son pequeños productores, que el café acá en su mayoría es café arábigo y el café al contrario en Tailandia es café robusta. En ese orden de ideas, digamos que logramos generar procesos de intercambio para que ellos generen un avance en el cambio y en el mejoramiento de su tasa a través de la modificación de los cultivos que tienen actualmente. En el municipio de Popayán generar las condiciones de taza, de calidad para enmarcar un café dentro de la especialidad. Básicamente pues es una sinfín de alcances técnicos que van a permitir que se mejore la condición desde la producción primaria hasta los procesos de transformación. En esos escenarios, en los procesos de transformación, es donde se pierde la calidad poco a poco o se mejoran las condiciones del café. De esta manera, digamos que Colombia tiene una amplia experiencia en procesos de beneficio y por lo tanto la condición de la taza cogiendo grano a grano mejora sustancialmente. Eso es básicamente lo que vienen ellos, digamos, a adquirir conocimientos a través de nuestra experiencia y seguramente a través de procesos de cooperación internacional, Popayán se verá beneficiado para traer también el alcance de sus expectativas. Todos estos procesos de transferencia de conocimientos pues nos van a dar herramientas para continuar mejorando la condición productiva de nuestros productores primarios. Ese es finalmente el ejercicio que viene haciendo el municipio a través de la Secretaría de AFE y de la UMATA, en donde enfocamos todos nuestros esfuerzos para mejorar las condiciones de productividad y mejorar la calidad del producto. También mejorar las condiciones de agroindustria, en donde Popayán tiene una importante potencialidad básicamente porque estamos en un punto estratégico del departamento y podemos generar algunas alianzas que van a permitir seguramente comercializar nuestros productos en escenarios en donde van a adquirir un valor agregado.
4: Son las 6 de la mañana, 25 minutos. 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
4: Hay 26 minutos, estamos recordando al legendario Sammy Barrero, la voz de la orquesta La Selecta de Rafi Levy, ha muerto este fin de semana a sus 84 años de edad. Este intérprete de clásicos como La Cuna Blanca, El Buen Pastor y este que lo estamos recordando, todo un himno para los salseros llamado Somos el Son, recordando a Sammy Barrero que perdió la vida este fin de semana.

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4: Son las 6 de la mañana, 32 minutos. Estamos en el magazine Alianza Informativa a través de Popayán FM 105.1 y en las demás plataformas de internet, donde está nuestra señal sonora. Unos buenos días para los que van llegando a la sintonía en esta radiante mañana de el martes. Semana cortica, porque ya es el segundo día de la semana, es el martes. Oscar, siguen los hechos de inseguridad sobre la vía panamericana en el sector de... muy conocido ya por todas las autoridades, que es donde están actuando grupos ilegales, están llevando los autos, atracan a la gente. Pues no ha podido el ejército ni la policía en este sector del Cofre, en el municipio de Cajibío, a las goteras de nuestra ciudad de Popayán. ¿Qué fue que pasó este fin de semana?
5: No ha podido, Leonardo, la fuerza pública garantizar la seguridad en la vía panamericana entre Popayán y el municipio de Piéndamo, un tramo de 23 kilómetros, por hechos que se han dado en las últimas horas. Uno de ellos, el robo de una camioneta de la UNP asignada a la Guardia Indígena Regional del Consejo Regional Indígena del Cauca Creek. Hombres armados interceptaron el vehículo en el sector de El Cofre y retuvieron al coordinador de la Guardia Indígena y también a un acompañante de ese vehículo. Minutos después, ambos se fueron liberados, pero el vehículo de la UNP fue hurtado en plena vía panamericana entre Popayán y el municipio de Piéndamo. Nuevo hecho que enciende las alarmas por la movilidad y también por la falta de garantías en la transitabilidad en la vía panamericana.
4: Son las 6 de la mañana, 34 minutos. Bueno, doctor Julio Brando, abramos la ventana de lo que va a ser las elecciones para este fin de mes. El 31 de mayo serán las elecciones. Hay 15 departamentos del país que están en riesgo electoral, según el Instituto de Ciencia Política Hernán Echarrabía Olozaga, que alertó sobre posibles interferencias de grupos armados ilegales y estructuras criminales en las elecciones presidenciales del 2026. Los casos más críticos han sido identificados en departamentos como Caquetá, Guaviare, Norte de Santander, Cauca y Chocó, donde se detectaron presiones, vigilancia y restricción contra votantes en 722 puestos de votación que concentran 327.126 votos y un potencial de 494.434 electores. Lo que se señala entonces es que en municipios del departamento del Cauca como Guapi y López de Micay, pues se dice que pues la gente estaría presionada para que salga a votar. Pues de todos modos, lo que se ha dicho por parte del registrador nacional Hernán Penagos es que se ha anunciado el traslado de material electoral con sistema de seguimiento GPS para garantizar su llegada segura a todas las mesas de votación y del exterior de cara a las elecciones presidenciales del próximo 31 de mayo. Y una pildorita antes, doctor Julio Fernando, ya todos los organizadores para el día de hoy de lo que sería la visita del cierre de campaña de Iván Cepeda, va a estar hoy en la ciudad de Popayán después de las 11 de la mañana en la Casa de la Moneda, ahí al frente, ¿no? Sobre toda la carrera novena sería hoy, pues entonces estaría con Aida Quilcue. Ya se están gestionando ya todos los permisos con la Secretaría de Gobierno para que pues se pueda tener el permiso correspondiente para este evento masivo que se están esperando que hoy se llene toda esa carrera 11. Así que, doctor Julio Fernando, pues también este fin de semana pues se ha conocido una nueva sería encuesta, una fotografía de lo que es ¿cómo están el pulso de las elecciones y qué se ha encontrado entonces, doctor Julio Fernando?
6: Sí, señor, pues hombre, entonces así como usted habla del pico y placa como una recomendación para los propietarios de vehículos, ¿no? Que después de las, digamos, 10 de la mañana va a estar complicado el tránsito por esa zona de la Casa de la Moneda, así es que dejen el carrito en la casa o déjenlo un poquito distante, porque por ese sector va a haber congestión. Esa es una recomendación. Y también en este campo de la próximas elecciones, pues digamos que desde la gobernación del Meta se ha anunciado y se le ha pedido al gobierno nacional la ayuda necesaria porque se ha detectado que se está carnetizando por parte de las disidencias de las FARC para permitir que en las elecciones solamente circule la gente que está con ellos y no la gente que pues apoya de pronto candidatos diferentes. Bueno, pues sí, día a día van saliendo nuevas encuestas que son las fotografías del instante en el cual se realizan estas labores. En el último caso, pues se ha efectuado una encuesta por parte de la Corporación Miguel Maldonado Manjarres, firma que cuenta también con resolución de autorización del Consejo Nacional Electoral para el efecto. Según la muestra que se efectuó, dicen los encuestadores, a 5.558 personas entre el 12 y el 17 de mayo, pues Iván Cepeda Castro sigue figurando o apareciendo en el primer lugar de las preferencias en intención de voto con el

0: a Iván Cepeda Castro en la segunda vuelta electoral y lleva una ventaja de 5 puntos aproximadamente respecto de Abelardo de la Espriella. Sería entonces finalista Paloma Valencia, contrariando pues lo que afirman otras encuestas en las cuales aparece Abelardo de la Espriella en el segundo lugar. Ahora, para el caso de una eventual segunda vuelta presidencial, según esta encuesta, pues la senadora caucana Paloma Valencia figura con posibilidades de ganarle a Iván Cepeda. Se dice que aparece con un 46.5% de intención de voto para la segunda vuelta, frente a un 40.3%, o sea, 6 puntos de ventaja sobre Iván Cepeda. En el primer lugar, Paloma Valencia, y que en el caso de que el enfrentamiento sea entre Iván Cepeda Castro y Abelardo de la Espriella, pues Cepeda ganaría por un 43.2% frente al 35.3% del segundo. Datos que van apareciendo en las encuestas, que son pues las que registran en determinados momentos cuál es la intención de voto efectuadas por diferentes encuestadoras, y que pues eventualmente van cambiando en cuanto a mostrar cuál es la preferencia en intención de voto según los hechos que se van presentando en las distintas regiones del país, y también dependiendo del número de personas encuestadas y la metodología que se esté utilizando. Esta encuesta fue publicada y sus datos se dieron a conocer en la noche del pasado domingo, y es la última que se ha presentado en el país, pero sin duda tendremos más de aquí al 31 de mayo cuando tendremos, es así, la encuesta real, ¿no? La de ese momento en esas
1: circunstancias. En la vía, no, es increíble que sigan sucediendo estas cosas.
2: Sí, señor, un accidente lamentable, ese de la vía hacia el municipio en el Tambo. Una mujer que falleció en este siniestro, Lady Cristina Patiño, natural del municipio de Sucre. Imprudencias como transitar sin casco, adelantar en sitios no permitidos y también omitir semáforos y señales de pare.
1: Son las 6 de la mañana, 56 minutos. Estamos en el magazine Alianza Informativa a través de Popayán FM 105.1. Siguen conociéndose detalles acerca de la desaparición de esta mujer, Yulixa Tolosa, una mujer que salió a realizarse un procedimiento estético en el sur de Bogotá, y lo que se ha conocido por los sistemas de cámaras de televisión es que esta mujer fue sacada de esa clínica, fue subida a un carro y no se volvió a saber nada de ella. Y ha hablado la mamá de esta mujer, ¿no? De Yulixa Tolosa, de 58 años, lleva varios días desaparecido, y según se conoce por las investigaciones que ha revelado las autoridades, es que la mujer fue sacada del lugar y subida a un vehículo negro por cuenta de dos hombres, y desde ese momento pues se ha desconocido la información acerca de su paradero. Y conforme pasan los días sin que las autoridades logren ubicar a su hija, la madre de Yulixa pues contó que ya tiene dolor y desesperación por lo que la está consumiendo, de no saber nada de ella, y que está en una profunda tristeza. Ella ha pedido el apoyo a las autoridades y a la ciudadanía en el propósito de continuar la búsqueda, afirmando que vive sola y que su hija era uno de sus mayores apoyos. Y ha dicho que es un dolor muy grande para una madre perder a una hija así. Les pido que me colaboren en buscándola todo lo que puedan, porque yo soy sola y ella es quien me ayudaba para todo, es lo que ha dicho la mamá de Yulixa. Hasta el momento lo que se conoce es que las autoridades están haciendo pesquisas, y se ha conocido que el vehículo en que habría sido trasladada la mujer fue encontrado en la ciudad de Cúcuta, en el norte de Santander, donde las agentes de la SIJÍN realizaron inspecciones forenses en busca de pistas que permitan ubicarla. Se conoció que el vehículo de marca Chevrolet negro con placa UCK340, en el que según video subieron a la desaparecida Yulixa Tolosa después de someterla a esa cirugía, fue encontrada por las autoridades en Cúcuta, cerca a una urbanización en zona fronteriza con Venezuela. Y lo que se ha dicho es que estos hombres o los que las hubieran, pues habrían huido hacia Venezuela. Lamentable, ¿no? Aquí en este país tanta cámara que hay, y apenas lograron rastrear el carro cuando iba entre Bogotá.

0: de Cúcuta, que eso es mucho terreno, doctor Julio Fernando, y ninguna autoridad tenían la placa, imagínense, doctor Julio Fernando, pero la policía de carreteras nunca se dio cuenta por dónde pasó ese carro. En los peajes que hay, esas cámaras tampoco se dieron cuenta. Y aquí nos damos cuenta que los ciudadanos, hay ciudadanos de primer nivel y ciudadanos de segundo nivel, doctor Julio Fernando. Si esta mujer fuera hija de un político, hace rato ya lo hubieran encontrado, doctor Julio Fernando.
1: Pues hombre, lamentable que esto se presente en el país. Como usted dice, el registro de las cámaras pues muestra cuál fue la ruta de este vehículo en el que transportaron a Yurisa hasta la ciudad de Cúcuta. No se sabe si la han sacado del país y cuál ha sido en definitiva el desenlace de esta triste historia. Ahí no funcionó la rapidez necesaria en las autoridades para hacer operar el famoso plan candado, ¿no? El candado no se cerró, definitivamente, sí. El candado quedó abierto, las cámaras registraron que por allí pasó el vehículo, pero pues no hubo ninguna acción, y solamente con el tiempo pues se vino a percatar la autoridad de que sí, que por allí pasó. ¿Y cuál es la ruta? Es pues una pista, obviamente, para tratar de localizar a Yurisa. Ojalá se encuentre con vida todavía, ojalá no la hayan sacado del país, o si pues lo han logrado estos sinvergüenzas delincuentes, pues ojalá que pueda ser localizada y que se pueda recuperar. La señora madre efectivamente pues está muy golpeada por esta situación. Dice que en este momento lo que quiere es que se encuentre a Yurisa viva o muerta. Qué tristeza tener que escuchar esas palabras de la progenitora de esta nueva víctima de procedimientos estéticos en sitios que no cuentan con los recursos ni técnicos y humanos, al parecer, para ejercer esa actividad. Y como un llamado de alerta, hace algunos días dábamos una noticia más o menos en un sentido parecido sobre lo que acontece en muchísimas oportunidades cuando van personas a realizarse procedimientos estéticos a las denominadas clínicas de garaje, ¿no? Eso pues no se debe hacer, por más que alguien quiera lucir mejor y de pronto valerse de los servicios de personal que trabaja en sitios en los cuales cobran menos, porque los procedimientos estéticos son costositos. De pronto dicen, no, es que allá me han dicho que lo hacen muy bien y pues no cobran tanto, entonces voy a aprovechar la oportunidad. De eso tan bueno no dan tanto, queridas y queridos oyentes, y decimos eso para mujeres y hombres, porque pues por igual, ¿no? Aunque se piensa que la estética la cuidan más las mujeres, pues también los hombres lo hacen, y entonces hay que tener mucho cuidado, ¿no? Hay que atender lo que pues uno escucha y uno percibe que sucede en esos sitios, porque pues a veces lo barato sale caro.
0: No, doctor Julio Grande, y es que la persona que sea hombre o mujer que decida libremente hacerse cualquier procedimiento estético tiene derecho a ser atendido en condiciones seguras. Claro. Y en cumplimiento de la norma vigente, ¿no?
1: Sí, claro.
0: Y bueno, la vanidad, pues, y uno con el dinero hace lo que quiera, ¿no? Si usted quiere mejorarse, pues su aspecto, pues lo puede hacer.
1: No tiene todo el derecho, ni más
0: claro.
1: Faltaba, ¿cierto? Pero mire que en un caso que relatábamos hace unos 8 días aproximadamente, una persona decía que allá no trabajaban ni con tapabocas ni con guantes. Lo mínimo. Entonces, ¿qué se puede esperar de los resultados que ofrezcan este tipo de sitios?
0: Sí, señor, ahí está. Entonces, lo otro, doctor Julio Fernando, es que cuando usted vaya a hacerse un procedimiento estético, la idea es que usted pueda mirar que realmente la persona que sea idónea, ¿no? Que tenga, sí, claro, los estudios calificados para lo que va a hacer este tipo de procedimientos. Hay una página, doctor Julio Fernando, que se llama El Retus. El Retus es una página que es el Registro Único Nacional del Talento Humano en Salud. Entonces usted, cuando llega a un consultorio, por lo general está el diploma del médico. Usted puede pedir, bueno, hágame el favor y me da el número de cédula de este médico, de este cirujano plástico, por decir algo. Y usted se mete en la página del Retus. Usted mete el número de cédula y ahí le aparece, doctor Julio Fernando, el doctor qué estudios ha tenido, cuántos años lleva haciendo esta práctica, y es una consulta que es libre y gratuita, que usted lo puede hacer desde su celular, lo puede hacer cualquier ciudadano, y ahí es donde le da pues la seguridad de lo que usted está haciendo.
1: Que no sea un cursito de 15 horas, pues.
0: Exactamente, doctor Julio Fernando. Así que, pues, ahí está entonces lo que es, para que lo tengan en cuenta nuestros amigos oyentes. Son las 7 de la mañana, 4 minutos, estamos en Popayán FM 105.1.
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0: Son las 7 de la mañana, 10 minutos. 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Oscar, más información.
13: Más información. Un hecho lamentable en el norte del Cauca, una masacre en el municipio de Santander de Quilichao, donde fueron asesinados 3 hombres en el sector en la carretera entre la zona urbana de Santander de Quilichao y la vereda La Palomera, también de esa misma localidad norte caucana. Las víctimas respondían a los nombres de David Alejandro Ortiz, de 35 años, también Pedro Campo Huejía, de 27 años, y también Miguel Ángel Mensa Bañol, de 20 años, naturales de esa localidad. Hay que indicar, Leonardo, que junto a los cuerpos fue dejado un panfleto que los indicaba de delincuentes de hurto de motocicletas en ese punto del norte del Cauca. También en el sector de Pescador fue encontrado el cuerpo de un hombre en un costal, en un hecho que es materia de investigación por parte de la autoridad competente.
0: Son las 7 de la mañana, 11 minutos. El Ministerio de Defensa ha advertido, doctor Julio Fernando, que el Estado podría perder al menos 700 hectáreas de terrenos estratégicos que están entre el Tolima y Cundinamarca, ¿no?, por ocupaciones ilegales, ventas fraudulentas y construcciones levantadas en predios de la nación. Y detrás de estas cosas hay maniobras y ocupaciones ilegales donde estarían mafias dedicadas al tráfico de tierras. Y uno de los que más llama la atención es un predio que hace parte del fuerte militar de Tolemaida. ¿Cómo es esto, doctor Julio Fernando, que invadieron a los mismos militares?
1: Pues, ¿cómo le parece? Hasta allá llega la sagacidad de personas inescrupulosas que tratan de adueñarse de lo que no les pertenece. Pues sí, efectivamente, Pedro Sánchez, el ministro de la Defensa Nacional, ha dado unas declaraciones según las cuales se ha puesto en evidencia que 14.000 predios aparecen actualmente con cédula catastral a nombre de particulares que no son sus verdaderos dueños, porque se trata de inmuebles que pertenecen al Estado colombiano. Esto pone de presente que se trata de un fenómeno de suprema gravedad, y como lo ha manifestado usted, el ministro de la Defensa ha hecho alusión especialmente a algunos predios ubicados en la zona que comunica o conecta Cundinamarca con el departamento del Tolima. Tolima, básicamente la región de Tolemaida, Melgar y Nilo. Dice que son muchos de esos terrenos importantes para la seguridad nacional, y ha afirmado que cerca de 14.000 cédulas catastrales pues aparecen ya a nombre de particulares, y que pues hay que adelantar los procesos respectivos que un grupo interdisciplinario del Ministerio de la Defensa Nacional está gestionando para poder defender adecuadamente los intereses del Estado colombiano, que al parecer desde 1954 pues ha sido víctima, podemos decirlo así, de este tipo de actuaciones de personas inescrupulosas, sin que se haya podido conjurar el perjuicio que está sufriendo el Estado colombiano. Confirmó que estas situaciones se han presentado por invasiones masivas de personas en búsqueda de vivienda, y también por personas de mucho poder económico que han llegado a construir suntuosas mansiones. Dice, parece que el delito pues no tiene estrato social ni determinación por la situación económica de las personas, porque hay desde invasores comunes hasta personas de gran poder económico. Y pues afirma que en los levantamientos topográficos se han adelantado ya estudios que conducen a la conclusión de que han habido invasiones de muchísimos predios del Estado. Aquí tenemos que hacer como una pequeña claridad, ¿no?, a lo que dice el ministro Pedro Sánchez. Cédulas catastrales que aparecen a nombre de particulares. Las cédulas catastrales pues no son los documentos que acreditan, ¿no?, la titularidad del derecho de dominio. El único documento oficial que acredita quién es el propietario es el certificado de tradición. De todas maneras, que cédulas catastrales en un número de 14.000 aparezcan a nombre de particulares, pues obviamente que es un indicio grave de que se están tratando de apropiar de esos terrenos particulares, ¿no?, que pues obviamente no son los dueños de los mismos, y que hay que adelantar las acciones pertinentes para que no sigan presentándose estos casos. Además, él hace la claridad de que pues estos predios son del Estado, por lo tanto hay que decirles a esas personas que los han invadido con poder económico o sin poder económico, que por más que pase el tiempo nunca podrán ser propietarios, no podrán decir, es que yo llevo allí. Mire, el ministro Pedro Sánchez dice que ese fenómeno data ya desde 1954. Pues pueden haber pasado 20, 30, 40, 50, 70, 80 años, ¿no? Por más que pase el tiempo, nunca alguien que haya permanecido en un terreno del Estado podrá decir que por prescripción lo adquiere, porque los predios del Estado, los de uso público, básicamente tienen pues unas características especiales, son imprescriptibles, o sea, por más que pase el tiempo, un particular nunca podrá decir que se hace propietario de los mismos, son inembargables, ¿no? Si hay una deuda del Estado para con un particular, ese no podrá embargar ese terreno, y son inalienables, eso quiere decir que no son negociables. Y una cifra que es preocupante, ¿no? Dice que según la Superintendencia de Notariado y Registro, el 47% de los predios en Colombia, de los terrenos en Colombia, tienen problemas de titularidad, de linderos y de formalización. Así es que una gran cantidad del terreno nacional pues tiene problemas de esta naturaleza, que obviamente hay que tratar de conjurar. Muy delicada la situación que se presenta y que pone en evidencia el ministro de la Defensa Nacional, Pedro Sánchez.
0: Muy bien, son las 7 de la mañana, 17 minutos. Estamos en el Magazine Alianza Informativa a través de Popayán FM.
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0: Las 7 de la mañana, 18 minutos. Estamos en el Magazine Alianza Informativa a través de Popayán FM. A esta hora con invitados especiales, Oscar.
13: Invitada a esta hora, Leonardo, aquí en Popayán FM 105.1, la radio de todos, para hablar de temas de interés para toda la comunidad del departamento del Cauca, pero también del municipio de Popayán. Nos acompaña a esta hora Clara Isabel Encerón. Ella es la directora regional Cauca de Prosperidad Social, la gerente regional Cauca de Prosperidad Social. Gerente, muy amable por acompañarnos en Popayán FM 105.1, la radio de todos.
15: Muchísimas gracias, tengan ustedes un buen día y gracias por estar siempre atentos a la comunicación con nuestra población beneficiaria en los diferentes programas de prosperidad social.
13: Muy amable por acompañarnos, gerente. ¿Cómo avanza el programa Colombia Mayor aquí en el municipio de Popayán?
15: Bueno, le cuento que estamos muy contentos porque Colombia Mayor es un programa que creció sustancialmente. A inicios del año pasado teníamos 9.000 beneficiarios. Hoy ya estamos ya casi alcanzando los 13.000 beneficiarios. Así que, los 23.000 beneficiarios. Así que estamos supremamente contentos porque el incremento de la población mayor beneficiaria fue bastante significativa. Y bueno, también haciéndole un llamado nosotros a toda esta población para que, si no sabe que es beneficiario, se acerque hasta la alcaldía municipal o a Prosperidad Social y allí pueda verificar. Porque le cuento que se nos quedaron en el ciclo pasado 1.200 personas mayores sin hacer el retiro de sus transferencias monetarias. Eso fue bastante lamentable, aunque un gran número de personas hizo ese retiro, siempre 1.200 son muy significativos para nosotros.
13: Ahí está también la invitación, gerente. Hace unas semanas hubo algunos inconvenientes con el tema de pagos. ¿Ya está todo solucionado para dar un parte de tranquilidad a los beneficiarios?
15: Sí, hemos tenido dificultades en algunos de los municipios, fundamentalmente por situaciones relacionadas con orden público que hacen difícil el traslado de los recursos hasta estos lugares. Habíamos tenido dificultades por robo, por amenazas, porque algunos operadores los estaban extorsionando, y amenazas de quitarles el dinero sobre la vía, en fin. Entonces, esto nos ha llevado a tomar muchísimas alternativas, pero digamos que hemos ido resolviéndolo en el camino. Y ya hemos ido avanzando con varios de los municipios a quienes les debíamos ya alrededor de cuatro entregas monetarias porque no había sido posible llegar. Pero vamos avanzando con el apoyo de la misma comunidad, cuando hay comunidades afro, pues los apoyos con la Guardia Cimarrona, también nos hemos apoyado con la Guardia Indígena, también con la misma comunidad, las Juntas de Acción Comunal que han estado muy activas y también, por supuesto, con la fuerza pública en los casos que ha correspondido.
0: El Departamento Administrativo para la Prosperidad Social, el DCP, su misión es liderar, ¿no?, coordinar e implementar políticas públicas para la superación de la pobreza y la vulnerabilidad en el país. Esta entidad pues ejecuta los principales programas sociales del Estado como Familias en Acción, Colombia Mayor, Jóvenes en Acción, Ingreso Solidario. Pero ¿qué le decimos a la gente, por ejemplo, los que quieren entrar a Colombia Mayor, ese subsidio económico para adultos mayores en pobreza? ¿Aún hay cupos? ¿Hay alguna forma de entrar a recibir este tipo de subsidios?
15: Por supuesto que sí. Nosotros, es decir, cuando una mujer tiene 54 años y está en el SISBEN entre A1 y C1, puede entrar y puede inscribirse. Inscribirse no significa que necesariamente tenga ya el cupo, pero empieza a hacer el proceso. Y en algunos casos, como desde el nivel nacional, se hacen cruces de bases de datos con 18 plataformas que miden un poco como su condición y el nivel de vulnerabilidad. Entonces, hay algunos que entran de inmediato, otros se demoran un poco, pero tienen gran posibilidad. Entonces, mujeres mayores de 54 años pueden inscribirse. Y hombres mayores de 59 años. Hoy se está dando un recurso de 230 mil a las personas mayores de 60 años mujeres y mayores de 65 años hombres. Los que quedan inscritos entre 54 y 60, en el caso de las mujeres, y los hombres entre 59 y 65, reciben 80 mil pesos en su fase inicial. Entonces, digamos que esto es muy importante, sobre todo hacer la inscripción. Para hacer la inscripción simplemente debes acercarte hasta la alcaldía del municipio donde se encuentren y allí llevan la fotocopia de la cédula y van y hacen la inscripción. La persona que va a ser beneficiario pues debe hacer su inscripción. Y otra cosa supremamente importante es que, bueno, ante todas estas situaciones difíciles de orden público para las entregas de los recursos, estamos haciendo una invitación. Yo sé que no es tan fácil, digamos, en las zonas rurales, en los pueblos distantes, pero hay muchas personas que pueden acceder a tener una cuenta bancaria, sea en cualquier banco legalmente autorizado, ¿no? Puede ser Bancolombia, puede ser DaviPlata, puede ser Nequi, puede, bueno, digamos que estén autorizados en WB, bueno, todos los que estén autorizados pueden hacerlo para que ellos puedan acceder a una cuenta. Entonces, teniendo su propia cuenta, esta cuenta debe estar a nombre del beneficiario. Esto opera también para las beneficiarias de Renta Ciudadana y para los beneficiarios de los diferentes programas de prosperidad social, que tengan su propia cuenta donde directamente de prosperidad se les pueda consignar el recurso. Esto nos ayudaría muchísimo a minimizar los riesgos y las dificultades, porque la gente simplemente le llegaría su dinero a su cuenta y no tendría que ir a hacer largas colas o esperar o tener el miedo de que se pierda su recurso. Bueno, entonces invitando a que ojalá la gente pueda acceder a estas oportunidades. Como le digo, entendemos que en la ruralidad es difícil, pero podemos hacer el ejercicio.
13: 7:25 a.m. Gerente, hablemos un poco de otro tema importante. Tiene que ver con la bancarización para participantes de programa de transferencias monetarias.
15: Sí, precisamente esto es lo que estamos haciendo, invitando a que la gente se bancarice. Bancarizarse es tener esa posibilidad de tener una propia cuenta bancaria en el banco que usted considere le sea más favorable. Ese banco, por supuesto, tiene que ser legalmente certificado para que pueda hacer el acceso. Entonces, muy importante. Yo sé que, digamos, no hay una cultura de bancarización hasta el momento, pero con los que vayamos iniciando, esto es muy importante. Esto es importante porque especialmente en los municipios donde hemos tenido robos en las cajas, donde al transportar el dinero se ha perdido y la gente se queda luego meses sin recibir su bono. Entonces, es importante que ojalá podamos acceder a esta bancarización. Ya poco a poco vamos accediendo a esos teléfonos que los conocemos como teléfonos inteligentes. Ahí ya vamos, ya nos toca también hacer muchas rutas de educación al mayor para que los mayores puedan acceder. Como les digo, no es fácil, pero hay que comenzar. Estos son ejercicios que nos llevan, digamos, un poco a modernizarnos en la entrega de los recursos de transferencias monetarias, pero que son supremamente importantes.
13: Muy bien, ella es Clara Isabel Cerón, gerente regional Cauca de Prosperidad Social. Gerente, muy amable por acompañarnos en Popayán FM 105.1.
15: Muchísimas gracias, agradezco a ustedes este espacio, toda vez que estos diferentes programas de transferencias monetarias nos acompañan y son importantes, además porque no es solamente el beneficiario el que recibe un recurso. Imagínense, y no sé si por ahí tienes la calculadora, pero son 23,000 solo en Popayán beneficiarios, ya casi llegamos a los 23,000 beneficiarios. Imagínate de un promedio de un 90% recibiendo 230 mil pesos. Este es un ingreso bastante grande. Y no solamente se va a beneficiar el mayor o la persona de renta ciudadana, sino que se va a beneficiar toda la comunidad, porque es un dinero que empieza a circular en todo el departamento y que ayuda a fortalecer ese tejido social comunitario y la economía, sobre todo esa economía popular, porque ¿a quién le compra el mayor? Pues el mayor le compra al vecino, a la persona de la tienda, al que está por ahí cerca. Entonces empezamos a fortalecer esas economías populares que son tan, pero tan importantes.
13: Muy bien, 7:28, Leonardo.
0: 7:28 minutos, esto es Popayán FM 105.1, que es la radio de todos.
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0: Esto es Popayán FM 105.1 en la mañana del martes. Más canciones, aquí está la orquesta de Mario Ortiz.

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1: Señor alcalde, reciba un cordial saludo de parte de la Asociación de Vivienda Brisas de la Ladera. Hoy con satisfacción podemos decirle que sí cumple. En su momento, en la reunión que usted nos visitó, nos dio un equipo técnico con calidad humana, con ese sentir de necesidad que hoy la gente aclama, no solamente el barrio de nosotros que hacemos representación, sino de todos. Y usted, con su bondad y con su equipo de trabajo, nos ha dado una satisfacción de hoy recibirnos el barrio donde por muchos años, más de 25 años luchando para que esto fuera una realidad, y hoy con su gabinete en cabeza suya podemos decir que se cumplió y que con voluntad propia podemos decir que sí cumple. Entonces, de mi parte, de parte de todas las 121 familias que habitamos en este barrio, le decimos mil y mil gracias y esperamos poder seguir en el trabajo comunitario como usted siempre lo recalca, con calidad humana, con sencillez y con satisfacción. Mil bendiciones. Muchas gracias.
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5: 7:37 minutos, estamos en el magazine Alianza Informativa a través de Popayán FM 105.1, que es la radio de todos. Me preguntan por el 304-45-1090, que les recuerde por favor el pico y placa. Y es que hoy mucha gente se me puede confundir porque hoy es martes y el pico y placa de hoy...
6: Sí, hay que estar. Lunes. La gente puede estar pensando que el lunes, ay, comenzando semana, desperezándose apenas.
5: Así es, hoy es martes. 3 y 4, desde las 7 de la mañana hasta las 8 de la noche, es el pico y placa para el día de hoy, Oscar.
7: 7:38, Leonardo, noticias. A esta hora hay que indicar que en información de servicio, a esta hora hay gran congestión vehicular en la variante sur de Popayán debido a un accidente de tránsito entre un vehículo de carga y una motocicleta que deja dos personas heridas. Hay gran congestión vehicular en el sector de muy cerca al ingreso al barrio Chapinero, gran congestión vehicular por este accidente. También hubo un accidente en la vía Panamericana en el sector de Las Cruces, que hace parte del municipio de Timbío, que involucró tres vehículos, dejando como resultado cinco personas heridas. También otro accidente muy cerca del barrio, el sector de Vázquez Cobo, muy cerca del barrio Bolívar, que deja un motociclista herido. En otra información, Leonardo, hay que indicar que el Departamento de Policía Cauca reportó la captura el pasado puente festivo de alias Candamil, presunto responsable de ataques terroristas con drones en el Departamento del Cauca. La captura de este hombre

0: 2025 y 2026, los cuales dejaron como saldo el asesinato de 2 militares y 7 más heridos el pasado 13 de julio del año 2025, y también sería el autor de cerca de 22 ataques mediante drones contra la fuerza pública, la mayoría de ellos contra la estación de policía del municipio de Suárez, Cauca.
1: Muy bien, son las 7 de la mañana, 40 minutos. Doctor Julio Fernando, quien está feliz este fin de semana, no cabe de la dicha, es nuestra estrella de la música, Shakira, porque empezando porque le fue bien esa semana, porque ya le dieron ya la canción oficial para el Mundial que se acerca, el Mundial de Fútbol. Y ahora le ha llegado una buena noticia, ¿no? Porque a Zuneki le va a llegar 60 millones de euros.
2: ¿A Zuneki?
1: Yo creo que Shakira no tiene ni Neki ni llave breve, ¿no?
2: No.
1: Pero le van a llegar ahí, le van a llegar a esa suma de ceros, ¿no?
2: Uy, tenaz.
1: Te pone uno contento, ¿no? Que le llegaran 60 millones de euros, pues, doctor Rubén, ¿no?
2: No, pues imagínese, este lunes festivo en Colombia y creo que en España no. Pues fue un día muy bueno para nuestra gran figura de la canción Shakira, porque resulta que la Audiencia Nacional de España anuló un fallo previo según el cual se había liquidado y sancionado por impuesto a la renta y al patrimonio del año 2011, hace 15 años, imagínense, a la colombiana por parte de la Agencia Tributaria y el Tribunal Económico Administrativo Central. Esta providencia de la Real Audiencia, pues hombre, revoca esa decisión de primera instancia de la Agencia Tributaria del Tribunal Económico Administrativo Central, anula las liquidaciones y las sanciones que se le había impuesto, y todo porque, dijo la audiencia, no se logró comprobar que la artista hubiera permanecido en España más de 183 días en el año 2011. Mire, aquí insistimos en algo, ¿no? La importancia que tiene el tiempo en el derecho. Por el derecho se pueden ganar o se pueden perder, por el tiempo, perdón, se pueden ganar o se pueden perder derechos. Resulta que, según la norma en España, quien permanezca dentro del territorio nacional por más de 183 días al año está obligado a declarar y a pagar impuestos. Y resulta que la cantante colombiana, pues, demostró que había permanecido en ese país 163 días, o sea, 20 días menos de lo establecido en la normatividad española, y que no tenía una relación permanente con alguien de ese país. Recordamos por aquella época, ¿no?, la relación con Piquet, pero pues no le lograron probar que en esa época hubiera tenido la relación familiar con Piquet, relación familiar y patrimonial. Así es que este fallo pues es muy positivo para nuestra compatriota y la deja pues libre de esa sanción que se le había impuesto, y ya la audiencia ha instado para que Hacienda en España le devuelva la módica suma de 60 millones de euros, que equivale a unos 70 millones de dólares y no sé a cuántos millones de pesos. Usted que es bueno para la calculadora financiera.
0: 265 mil millones de pesos.
2: ¿Usted qué haría con esa plata, mi estimado, mi estimado Oscar? ¿200 qué me dijo?
0: 265 mil millones no, de pesos.
2: No, por favor. Eso equivale, no sé, a cuántos llenos en escenarios como el Campín, como el Movistar Arena, como el Atanasio Girardot, como el Romelio Martínez, como el Metropolitano de Barranquilla, como el Madison Square Garden, no sé, ¿no? A cuántos llenos, ni sé, ¿no? Pues, si sea demasiada plata para pa Shakira, o de pronto es como alguito ahí como que le cuadra caja simplemente para la semana. Pero no. Buena noticia, ¿no?
1: No, pues sí, 80 milloncitos no le caen mal a nadie.
2: ¿Usted qué haría con esa plata?
1: No, me vuelvo loco, doctor Julio Fernando, termino en un psiquiátrico, entonces mejor no recibir esa plata.
2: Mejor no recibir esa plata.
1: Sí, mejor dejar las cosas quietas. Muy bien, 7.44 minutos, esto es Popayán FM 105.1, que es la radio de todos en este martes con Popayán FM. Seguimos recordando a Sammy Barrero, que perdió ya la vida, ya está en otro plano, pero dejó grandes canciones con la Select.

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3: 7:49, estamos en el magazine Alianza Informativa a través de Popayán FM 105.1, que es la radio de todos. Resumen de noticias a esta hora, Oscar.
4: Resumen, el Leonardo, acaba de salir un comunicado de la Policía Metropolitana de Popayán frente a lo ocurrido esta madrugada en el barrio La Esmeralda, donde se presentó una explosión en un establecimiento comercial. Dice ese comunicado que, de acuerdo con la información preliminar, el hecho estaría relacionado con la activación de un artefacto explosivo improvisado de alto poder, cuya composición y características son materia de verificación técnica y judicial por parte de la autoridad competente. Entonces se confirma un atentado contra un establecimiento comercial en la calle Quinta del barrio La Esmeralda. En otra información, puente festivo y comienzo de semana con alta accidentalidad en el municipio de Popayán. Una mujer murió en un choque de motocicletas en la vía que lleva al municipio del Tambo, y a esta hora hay congestión vehicular en la variante sur debido a un accidente que involucra un vehículo de carga y también una motocicleta, dejando 2 personas heridas. Masacre en el norte del Cauca, municipio de Santander de Clichao, donde fueron asesinados 3 hombres y junto a los cuerpos abandonado un cuartel. Y finalmente, en el municipio de Suárez, en la vereda El Amparo, fue capturado en una operación conjunta alias Candamil, presunto responsable de atentados con drones contra la fuerza pública en el norte del Cauca.
3: Muy bien, 7:51, se nos dañó la calidad del aire aquí porque prendieron una planta eléctrica y, Dios mío, nos llenamos aquí de CO2. 7:51, muchas gracias a todos. Quédense aquí en Popayán FM 105.1, que es la radio de todos.
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2: Mi nombre es Alejandro Gueje Martínez, presidente de la Junta de Acción Comunal de la urbanización La Campiña de Comuna 7 de Popayán. Aprovecho este espacio para agradecer a la administración municipal, al alcalde Juan Carlos Muñoz, por darnos la posibilidad de poder materializar un proyecto comunitario de recuperación de nuestra infraestructura comunitaria, representado en la construcción de andenes con más de 50 millones de pesos, que actualmente ya está ejecutado y que sin lugar a dudas va a beneficiar a nuestras comunidades. Muchas gracias.
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1: Hola, hola, mi gente de Popayán. Buenas tardes. ¿Cómo me les va? Bienvenidos a Popayán FM 105.1, la radio de todos. Por aquí llego yo a acompañarlos en este ratico. 2 horas con buena música, buena información. Gracias a todos ustedes por estar ahí en sintonía de Popayán FM, la radio de todos. A esta hora les cuento que la movilidad en el centro de la ciudad de Popayán está un poco complicada, especialmente en el sector de la carrera cuarta. Bastante congestión vehicular en la carrera cuarta entre calles tercera y calle cuarta. A esta hora se presenta una... Está cerrada la vía por presencia de comunidades. A esta hora cerrada la vía ahí en la carrera cuarta entre calle tercera y calle cuarta en pleno centro de Popayán, donde en este momento se encuentra aglomeración de personas, comunidades campesinas, quienes están realizando actividades en esta calle. Para que usted de pronto, si está por ahí por el sector, si viene desde el barrio Bolívar y toma la calle que se conocía, el sector conocido como Telecom, pues le contamos que ahí en la calle, después de la esquina del Palacio Nacional, ahí está cerrado y hay bastante congestión vehicular en este sector, tanto en la carrera tercera como en la carrera cuarta, para los vehículos que suben y los que bajan. Esa es la información a esta hora con Popayán FM 105.1. Pero por aquí estamos acompañándolos a todos ustedes, llevándoles buena música, buenos éxitos, toda la información de nuestra amada ciudad de Popayán. Un saludo para todos ustedes que a esta hora se conectan con nosotros, están ahí en sintonía de Popayán FM, la radio de todos. Quiero saludar por acá mensajitos que nos han dejado nuestra gente hermosa. Dice, un saludito para la doctora Vanessa Pérez Mendoza, la costeñita, que Dios la bendiga y le regale una sonrisa hoy. Atentamente, un admirador incógnito, y para ella le dedico la canción Me Gustas Tanto de Miki Taveras. Por acá me dice, hola, buenas, ¿cómo estás? Soy Fernanda. Con mucho gusto, ya te contestábamos. Dice, buenas tardes, para enviar un saludo especial a mi esposo, el sargento escudero Varela Faider José, en el Cauca, de parte de su esposa Shirley y su hijo Faider Samuel Escudero. Fe en la causa, muchas gracias, con mucho gusto. Saludo para los héroes de la patria. Y por acá me dicen, buenas tardes, para un feliz cumpleaños para Luz Mary Pino, de Meriluz, de Mary, Luz Dari y Doris Yael, en la Loma del Tamarindo. Ya ves. Saludo muy especial para todos ustedes, todos que están en sintonía y están en contacto con el 300-445-1090. 300-445-1090. Llega por acá la música de DLG. Eso es Juliana, la voz de Huey Dunbar. Aquí estás en Popayán FM.

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